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9: Sí, ¿sabes qué? Te quería contar que estaba haciendo unas compras y escucho hablar a alguien de astrología, de Libra. Y digo, este es Steve, era tu voz. Así que estaban en el chino ahí escuchando al palo.

0: Después.
1: Al revés que Sansón, vos lo dijiste. Che, Steve, ¿sabés que ayer estaba en el súper ahí a la vuelta de la pelu y escuché tu voz y era la radio? Así que escuché un rato ahí mientras estaba comprando el programa.

0: Veo que hay un jolgorio, sí, por acá, se están riendo del desorden, no, tal vez.
1: No. Te veo muy...
0: Un quirófano. Muy, ¿cómo me ves?
1: Muy libro te veo hoy.
0: ¿Muy libro, viste? Mirá, libro, radio, diccionario enciclopédico, ya no de sinónimos, y otro enciclopédico.
1: Buenas noches.
0: Buenas noches, buen provecho.
1: Buenas noches, Mario.
0: Hola, Mario, buenas noches.
2: Buenas noches, Esteban.
0: Hola, Renzo.
1: Buenas noches.
0: Buenas noches. Distinguida.
1: ¿Vos sabés que cuando vos decís buenas noches, buen provecho, me acuerdo del Mono Gatica?
0: Del Mono Gatica, me lo habías contado.
1: Buenas noches, buen provecho.
0: Y a esta hora, sí. ¿Ingeriste algo?
1: No, pero me tomé unos mates ricos que me cebó Aye y...
0: ¿Estás en ayunas?
1: No, al mediodía.
0: Ah, porque una vez escuchaba a un profesor de educación física que repetía algo que decía un fisiólogo hablando de los partidos de básquet, que era como una especie de burrada hacerle comer facturas a los jugadores de básquet, a los basquetbolistas, antes de mandarlos a jugar el partido. Porque cuando estás en ayunas y tomás nada más que agua, parece que los músculos se te ponen como piedras.
1: ¿Y es bueno eso?
0: Y para el contrincante no tan bueno. Si estás jugando al básquet, viste que se la dan.
1: Bueno, Iam,
0: sí,
1: que estuvo hace un ratito con nosotros acá, juega al básquet.
0: Sí, me había enterado. Va a
1: jugar los bonaerenses ahora este fin de semana a Mar del Plata.
0: Ah, ¿no es que vino de Mar del Plata?
1: No, va a Mar del Plata a participar ahora.
0: Qué bien.
1: Un genio,
0: Iam. Qué bien. ¿Es de Aldosivi?
1: No, es de acá, de Zárate.
0: No, está bien, pero no sabés si es hincha de Aldosivi.
1: No.
0: Hoy estuve escuchando partidos diversos.
1: Aldosivi,
0: no, ayer jugó Aldosivi.
1: Pero está en la B.
0: Aldosivi, sí, y hoy capaz que se va a la B.
1: ¿Quién? ¿Chacarita?
0: Estudiantes de Río Cuarto.
1: Ah, si pierde se va.
0: Sí, hoy parece, capaz.
1: Muchas gracias por todo. Tan estudiante de Río Cuarto.
0: Demasiado hicieron. Bueno, hay de todo hoy.
1: Y pensar que hace menos de un año estaban jugando acá en la cancha de Defensores.
0: Hoy también jugó Defensores. Sí, creo que lo iban invocando 1-0. Qué quirófano, sí. Acá, che. Yo voy a ir ordenando un poquito.
1: No, pero me gusta.
0: ¿Te gusta? Sí. ¿Cómo sale?
1: Mirá. Se ve por rd1.com.ar,
0: ¿Se ve?
1: Sí, se ve.
0: rd1.com.ar. De a poquito.
1: La R, la D y el número
0: 1.com.ar. rd1.com.ar. Sí. Para todo el planeta. Sí.
1: Todo el que tenga internet lo puede.
0: Internet. Sí, hay en algunos lugares que estuve averiguando que no hay internet en el planeta.
1: Sí, tenés razón.
0: Sí.
1: Y se manejan todavía con teléfono de línea y con SMS. No tienen telefonía celular, no hay antena.
0: Es re caro no manejarse por SMS.
1: No.
0: Acá, sé. Digo, acá, sí.
1: No sabría.
2: No, SMS no. Son los mensajitos de texto, los viejos.
0: Sí.
2: Claro. No es caro.
0: No es caro. No sé por qué me parecía que es mucho más barato mandar un WhatsApp que un SMS, ¿no?
2: No, hoy en día el SMS está incluido
1: en el paquete.
2: En el paquete, ¿no? Es más, es lo mismo, digamos. Pasa que hoy nadie envía un SMS porque estás limitado con la cantidad de palabras que podés escribir y nadie lo usa. Es más fácil enviar un WhatsApp que uno manda un audio que ya está incluido también, como que tenés internet gratis para enviar mensajes por WhatsApp.
0: Entonces, ¿y la señal? ¿Cómo es la señal ahí del SMS? ¿Funciona igual que la
2: es señal datos de móvil, internet? Es sí. Datos móvil, sí. O sea, tenés que tener línea con datos móviles. Seguramente ocupa menos que un WhatsApp por ahí a la hora de la carga de datos, digamos, en internet, en la conexión de transmisión de datos, pero obviamente es mucho más rico, mucho más fácil, mucho más práctico enviar un WhatsApp que un SMS.
1: Pero todo nació con el SMS.
2: Sí, por supuesto.
1: ¿Quién lo ha mandado en su época?
0: Sí, a mí me ponían más nerviosos.
2: Y letra
0: en
2: por
0: algún
2: letra.
0: Momento.
1: No, y aparte era todo abreviado, o sea, era
2: Claro, cuando era mensaje largo tenías que abreviar.
0: No había, claro, mucho algoritmo que te casaba si escribías con falta de ortografía o no. No, todo muy artesanal.
1: Muy artesanal.
2: Y letra por letra.
1: Letra por letra. Claro, cada tecla tenía tres opciones de letra.
2: Tres letras tenía por lo menos, ¿sí?
1: Un lío. No era fácil, ¿eh? No la hemos pasado fácil en nuestro pasado. Sí, sí, sí.
0: Pero había gente que el SMS o mandarlo o contestarlo o escucharlo. También en esa época ya a la gente el SMS lo ponía medio loca a la gente.
1: Creo que también de la mano del SMS venía el Viper, que era el localizador que aparecía. Era un aparatito que te ponías en el cinto y aparecía ese mensajito de texto, nada más.
2: Algo similar, sí. Claro. Fue el precursor, digamos.
0: El cinto, pero, perdón, aparecía el ringtone.
1: No, aparecía, te decía, te sonaba así, y vos lo veías y leías, llamame.
0: En el cinto.
1: Sí, porque se ponía en el cinto.
2: Era un aparatito que otro enganchaba en el cinturón.
0: No es un chiste esto, ¿no?
2: No.
1: Ah,
2: no,
1: sí, vos lo viste. No, vos no tenías uno, no seas.
0: Nunca tuve cinto.
1: Por eso se te caían los
2: uno vistos. Llamaba por teléfono a la empresa, sí. Y decía, quiero mandarle un mensaje, sí, al usuario, sí, número tal.
1: Sí.
2: ¿Qué dice? Tanto, tal cosa. Entonces, sí, llegaba el mensajito, comunicate con fulano.
0: Mandáselo al cinto.
1: Claro,
2: así.
1: Claro.
2: En el aparatito, uno tenía el aparatito en el cinto,
0: sí,
2: donde recibía ese mensaje.
0: Vos sabés que no lo sabía.
1: No tenés esa. Bueno, y después era esto. Esto. Esto, la radio.
0: Claro. Ah, claro.
1: Después era, por ejemplo, te llamaba y decía, atento la familia Zapata, en el paraje tal, en Olivicuí. María está yendo en el tren, así que la vayan a esperar a la estación.
2: Sí. ¿No? Y todavía sigue,
1: Sí, sí. Hay lugares que no llega la antena.
0: Y volvemos a eso.
1: Obvio.
0: Volvemos.
1: Le mandamos un saludo grande. Hay mucha gente de Ibicuí que nos escucha. Para allá vamos bárbaro.
2: Sí.
1: Porque no hay edificios ni nada. Entonces para allá vamos como un cañón.
0: Pero para allá también vamos.
1: Sí, también, pero no tanto como se expande para aquel lado.
0: Claro.
1: Al no tener interferencia para el lado de Entre Ríos, vamos como...
0: ¿Se cuela en el río Paraná?
1: Sí, se escucha hasta Ibicuí, ¿no te estoy diciendo?
0: Sí, no, por eso, se cuela la señal
1: en
0: el río.
1: Se expande hasta allá, hasta Ibicuí, vamos como piña. Así que les mandamos un saludo grande a la gente de Ibicuí, a la gente de Ariel del Plata, a la gente de Otamendi y a algunos de Capilla que a veces nos escuchan.
0: RD1,
1: por
0: radio.
1: Por antena clásica,
0: claro.
1: ¿Eh?
0: Claro, claro.
1: Después tenemos como, por ejemplo, recién el programa de Ian se estaba escuchando Mar del Plata, había de todos lados. Que la otra vez vos estuviste en Córdoba. Uh-huh. Vos tuviste oyentes en Córdoba.
0: Hay en algunos lugares.
1: Con internet no hay fronteras, no hay límites.
0: No hay fronteras. Radio en idioma río paranaense.
1: Obvio. Masita, Ituzaingó y Labrón.
0: Es Ituzaingó, ¿no? ¿Cómo es? No, es Ituzaingó. Es Ituzaingó. Por uso del lenguaje, sí, terminó siendo...
1: Ah, me faltó la chupaleta. Acá, capital nacional de la chupaleta.
0: De la chupaleta. Otra palabra que se usa acá también, que ya lo hablábamos creo que el año pasado, o en la época, o en otros años pasados, bueno, perdí la noción del tiempo, la palabra catango.
1: Me dijeron
0: que la habían escuchado nada más que acá en Zárate.
1: Sí, porque son unos catangos.
0: Claro, sí.
2: ¿Y otra?
1: ¿Cuál?
2: Macadam.
1: Ah, Macadam, pues Mac Adams, la empresa que,
0: pero
1: que hacía el hormigón.
0: Pero no es acá en Zárate. No. Eso es
2: sí, es muy de acá.
0: Muy de acá, de Zárate.
1: Sí, sí. ¿Dónde queda la casa de Esteban? Allá, después del Macadam. Allá, te decían. Porque antes también, ¿no? Ahora hay mucho más calles asfaltadas que antes.
0: ¿Y Atorrante? ¿Atorrante?
1: No, pero Atorrante es más... No.
0: Pero ¿sabés cómo viene el tema de la palabra Atorrante? No. Los caños en donde dormían los cirujas,
1: sí,
0: eran Atorrante. Era, entonces quedó Atorrante porque dormían debajo de esos caños. Se habrá visto en alguna película. Bueno, también es una palabra del lunfardo, del argot
1: muchas
0: argentino.
1: Palabras,
0: ¿sí?
1: Muchas palabras.
0: Ah, bueno, como Macadam también. Como era una marca de, caños cloacales.
1: McAdams.
0: O pluviales. Claro. Pluviales, digo bien, sí, pluviales. Sí, sí, sí.
1: Bueno, en Campana tenés la Jean Jaurés, por ejemplo, que le dicen ellos. Claro. De Jean Lloré, pero bueno, le dicen Jean Jaurés. Pero a ellos, mucha gente, yo escuché mucha gente que le dice Jean Jaurés. Y está bien, yo lo acepto, está bárbaro. Para ellos es Jean Jaurés.
0: Queda bien.
1: Obvio.
0: Queda bien, es más, queda mejor.
1: Sí.
0: ¿Me ayudan a hacer una cuentita?
1: Sí.
0: ¿Puede ser?
1: Sí.
0: ¿O algo que haya faltado agregar
2: no.
0: a estos comentarios?
1: No, te veo que sale por la imagen que tenés la radio ahí. No sé qué.
0: Acá la radio.
1: ¿Querés
0: escuchar? Porque a las 9:30 voy a prenderla.
1: Bien.
0: 9:30, sí. Bien. ¿Me ayudan a hacer una cuenta?
1: Sí, sí, sí.
0: ¿Qué día es hoy? ¿10?
1: Sí.
0: ¿De octubre? 10 del 10.
1: Sí,
2: sí.
0: 10 más 10.
2: 20.
0: Más 20, 26. Más 2. Más 2. Más 6. 10 más 10. Más 10.
2: 30.
0: Perfecto. 22 arcanos. 22 arcanos sí. En el tarot de Marsella. 30 menos 22. 8. De nuevo.
1: Más abajo, ahí.
0: Acá en el porte arcano, ¿va?
1: Sí.
0: ¿Cómo va?
1: Perfecto. Eso, ahí está.
0: La justicia. La justicia. Déjate hacer unos silencios, me dice mi amigo. Ahora vamos a hablar de la justicia. No de la justicia jurídicamente hablando. Del arcano número 8. Luna nueva. Novilunio. Hoy, sábado 10 de octubre de 2026. Luna oscura. Luna negra. Novilunio. Luna nueva. Invierno lunar en la constelación de Libra. Invierno lunar, comienzo y semilla. Palabras asociadas a este invierno lunar, porque solarmente, obviamente, estamos en primavera.
1: Sí.
0: Lunarmente, hoy en la luna hay un invierno. Es el punto cero, la luna nueva. Es como que se planta la intención. Todo empieza adentro. Todo empieza en lo invisible. Por un lado, invierno lunar, novilunio, luna nueva. En Libra, oscuridad y descanso. No hay luz. No hay luz. Es como un tiempo de pausa, de cueva, de guardar energía. Hace 4 sábados que me vengo escuchando, dando el mismo consejo. Quédate en tu casa, retraete, invierno. 8 grados para la madrugada de mañana, sí. Parezco un aguafiestas. No se olviden de irme diciendo la hora que es, porque ayer, el sábado pasado, si no me decís, se pasó una hora 10.
1: A la hora te aviso.
0: ¿A la hora me avisás?
1: Sí. Falta media.
2: Un poquito más.
1: Sí, un poquito más, tienes razón. Pero yo lo apuro para que tenga.
0: Está bien. Igual hoy va a quedar material, pero de sobra.
1: Es una pena porque laburás mucho para el programa.
0: Sí, pero bueno, en algún momento se puede volver a repetir. Hay veces que coincide esta fotocopia. Acá tengo algo sobre la justicia y también un poco que relacionada al novilunio. Me quedo con el novilunio, con las últimas palabras del novilunio ahora, que significa también como una introspección honda. no voy a decir la palabra profunda porque me tiene aburrido. Introspección honda. Mirar hacia adentro, escuchar la intuición, no es un tiempo de actuar hacia afuera. También significa esta luna nueva, este novilunio en la constelación de Libra, renacimiento. Se muere un ciclo viejo, y nace uno nuevo. Ideal para pedir deseos y proyectos. Arcano número 8, entonces, la justicia relacionada al novilunio no es la justicia de afuera, es la justicia interna. En Marsella, en el tarot de Marsella. Ah, está bien ahí la...
1: Sí, sí.
0: La justicia, fíjate que está sentada. Está sentada. Ahí se ve mejor que así. Si la muestro, sí, seguro que sí, porque...
1: No, pero igual se veía bien
0: ahí. ¿Se ve bien? Sí. Ahí. La justicia. ¿Está sentada? Sí. ¿Se nota que está sentada? Sí. Ustedes imaginen. No está peleando. Tiene dos objetos. Una es la balanza, igual que el novilunio en Libra. La constelación de la balanza, ¿sí? Y pone en balanza qué pesa y qué no pesa. ¿Qué me llevo al próximo ciclo y qué dejo en este ciclo que se está yendo? Y tiene una espada. Tiene una espada. Imaginen la espada. La justicia tiene una espada. La tiene a la izquierda, a la derecha. Bueno. A la derecha. La espada recta. Corta y pone un límite. Dice no a lo que no es justo para uno. No a lo que no es justo para mí. No a lo que no es justo para vos. Para este novilunio, este invierno lunar en la constelación de Libra, la tarea es ordenar adentro, en el interior, equilibrar.

0: Hoy tengo tres diccionarios, uno de sinónimos y dos enciclopédicos. El enciclopédico es de la letra D a la L. Hay otro enciclopédico que es, mirá, lo tengo acá, color rojo como el día de hoy. Serpiente rítmica roja se llama el día de hoy para los mayas. Y acá tengo la letra C, nada más. En este diccionario enciclopédico, color rojo, se llega a ver. A ver.
1: Sí.
0: ¿Sí?
1: Sí, cómo no.
0: No. Y vamos a hacer bibliomancia con tres diccionarios. Y nuestro clásico diccionario de sinónimos, el batallero. El batallero. Hoy hablando de batalla, la batalla la está haciendo el dios de la guerra Marte en la constelación de Leo.
2: Y vas a prender la radio.
0: Iba a prender la radio tipo 21:30.
2: 21:30.
0: No, ya.
2: Ya.
0: ¿Qué está pasando?
1: El tiempo.
0: Bueno. Ah, ya empezó el partido entonces. Ahora la voy a sintonizar bien. Vamos a ir siguiendo el partido. ¿Cómo suena? Me encanta cómo suena esto. Sí, me encanta. ¿Se escucha algo? Ahí vamos, ahí vamos. Estamos bien. ¿Sábado? ¿Qué significa sábado? Ya media hora se pasó y yo todavía leyendo fotocopias. Descanso significa sábado. En hebreo, sabbat, reposo. Día de descanso del corazón. ¿Qué? ¿Me
1: No,
0: haces así?
1: no
0: ¿Te
1: sabía,
0: querés?
1: no sabía, en serio.
0: Claro, vos porque no descansás nunca, Javier. Renzo, decime la verdad. La verdad es que sos laburador, te lo digo en serio. ¿O es los sábados nada más?
1: No, te lo dije.
0: Todos los días, sí. ¿Sufrís mucho el cansancio o no? No, no parece.
1: No es que uno sufra el cansancio, sino que uno a veces no le da el tiempo para las cosas que quiere llegar a hacer.
0: Ah, bueno. Y sufre no llegar a hacer eso que le gustaría haber hecho. Está bien. Y sueño no es lo mismo que cansancio.
1: No, no soy de sueños de descansar, de dormir, o
0: Sueño,
1: sueño.
0: el sueño, la vigilia,
1: Ah,
0: la...
1: tengo una facilidad de que yo y me duermo.
0: Te dormís
1: Sí.
0: y ese sueño es
1: Sí,
0: profundo
1: sí.
0: y al levantar, al otro día, al despertar,
1: No, no soy de soñar mucho.
0: o no te acordás lo que soñás.
1: No, no directamente no soy de. Cuando sueño me acuerdo. Pero no soy de acordar, de soñar mucho. Un sueño cada meses por ahí.
0: ¿Sos de acordarte más de los sueños lindos?
1: No.
0: ¿O sos más de soñar sueños pesadillescos?
1: No, no, hace mucho tiempo que no tengo pesadilla, mucho, mucho, pero mucho, mucho.
0: Yo llego a soñar un sueño lindo y el efecto de ese sueño me dura todo el día. Y llego a soñar un sueño feo y el efecto de ese sueño me dura como 2 días.
1: Me pasa que me levanto feliz a veces. Los boludos que tengo.
0: Qué fanfarrón.
2: Está bien, está bueno.
0: Sí.
1: Y voy a trabajar y entro contento, ¿viste? Y me dicen, estoy feliz, nada más. Después se me pasa, al
0: Sí.
1: rato. Me siento un rato y se me pasa. Pero viste cuando entras con.
0: Qué lindo
1: Sí,
0: eso, ¿eh?
1: no, no.
0: ¿Pero una vez a la semana te pasa?
1: No, varias veces.
0: ¿Varias veces a la
1: Sí.
0: semana?
1: Viste que hay gente que se levanta y está, por una hora no le hablé, por 2 horas no le hablé, no le digo, nada, ya.
0: Pero igual podés prestar atención. Yo tengo un despertar horrible. No me gusta que me hablen apenas me
1: No, yo tengo,
0: despierto.
1: sí, no tengo problema con eso.
0: ¿Pero escuchás? lo que te están diciendo, no tenés problema. Porque te resbala.
1: Pero bueno, pero ahí tengo esa, tengo
0: claro,
1: esa virtud.
0: Te resbala.
1: Claro, tengo esa virtud.
0: No lo escuchás. Yo me levanto escuchando. Soy malo, soy mala persona yo al despertar.
1: Pero viste que hay gente que dice, no, mirá lo que me dijo. O mirá lo que quiso decir. Yo no me importa. Porque hay gente que está bien eso, ¿no? Pero que le presta atención a... Estará enojado. Mirá lo que me dijo. Viste que cuando me saludó distinto. Y yo digo, ¿qué? No sé, yo, a mí eso no...
0: Es que no te diste cuenta. No, no, no, está bien. No. Y vos te levantás temprano, vos tenés que ir a laburar.
1: Sí, 6 de la mañana estoy arriba.
0: Tengo dos amigos. Uno sos vos y otro es mi amigo que es compañero tuyo. Y aparte que los dos son de Acuario, los dos están en faltas. Es muy sutil, es muy entre nosotros. Entre nosotros. ¿A qué hora entras a laburar?
1: A las 7. Pero uno arranca, ¿viste? Y aparte está bueno, yo cada uno tiene su rutina, ¿no? La mañana es media.
0: Pasa volando igual la mañana.
1: Sí.
0: Para el tipo que duerme la mañana no pasa volando.
1: La vida pasa volando.
0: Sí.
1: Yo tenía un amigo que era piloto y me dijo eso.
0: Un payaso se abusó de vos. ¿Sí? ¿Sabés qué significa 10 Saturni también en latín?
1: No, no.
0: Te interrumpí algo.
1: No,
0: que te
1: porque me acordé
0: decir.
1: Hoy dijeron un chiste y la verdad que vale la
0: no,
1: pena.
0: No, es bueno,
1: vale
0: bueno.
1: La pena recordarlo.
0: Lo que pasa es que cada vez que cuentes un chiste bueno, sí. Yo no me voy a reír. No. Porque si me río, te arruino el chiste.
1: No.
0: Estuve escuchando grabaciones.
1: No, pero este sí. Te voy a asombrar.
0: Sí.
1: Dice que va el calamar, ¿no? Un calamar, un pulpito, un calamar.
0: Nadie de Platense.
1: Va a cruzar la avenida.
0: Sí.
1: La mamá calamar y le dice al calamarito. Vamos a cruzar, dame la manito, dame la manito, dame la manito, dame la manito, dame la manito. Está bueno, te maté con ese, te maté.
0: Yo te dije que no me iba a reír.
1: Te maté. Dame la manito. Ah, ¿qué culpa tiene el calamarito?
0: No, sí. Si yo me río, te arruino el chiste. La verdad, te arruino
1: pero
0: el chiste.
1: Pero no lo sabías eso, sí.
0: No, para nada. No,
1: estoy sorprendido. Traemos uno nuevo.
0: Estoy sorprendido, claro. Día de Saturno.
1: Sí.
0: Día de Saturno, sábado, hoy. Saturdays o Saturn Day. Significa día, estructura, límite, porque es el último día de la semana. Tiempo que madura, día para poner límite y descansar. Yo no quiero mandar a dormir a nadie, ni a descansar a nadie, pero hace 3-4 sábados que vengo repitiendo el mismo discurso, o porque me lo indica alguna carta, o porque me lo indica algún texto, porque me lo indica la bibliomancia, o porque me lo indica el I Ching, o el libro de las mutaciones, me está pasando eso, que me encuentro que estoy mandando a descansar a la gente o a que se quede adentro. Y hace 4-5 sábados que, si no está bien húmedo, está bastante fresquito.
1: Sí, pero venís zafando, porque antes te acordás que todos los sábados teníamos lluvia, ¿te acordás?
0: Ah, bueno, y
1: por
0: se vienen...
1: tener los separadores de la lluvia.
0: Sí, se vienen los pronósticos del tiempo. Vamos a hacerlo, lo del más ahora con el niño... Más ahora con el niño, el concurso de pronósticos meteorológicos. Por ejemplo, tengo los dos días que va a llover de este sábado a este sábado. ¿Se animan a decir alguno? Desde hoy sábado 10 al sábado 17. Decí qué días va a llover exactamente.
1: El martes y el miércoles.
0: Martes y miércoles. Creo que tengo martes y viernes, te lo confirmo. Mira. Un aguacate de regalo. Mirá que si pifiás, decís 3 días y llueve 2, queda todo invalidado.
1: Ojo, hay...
0: 2 días de la semana, entre el 10 hoy, sábado 10 y 17.
2: ¿El sábado y el sábado que viene? No, la verdad que yo en eso no. Necesito pero, auxilio. Pero, ¿qué
0: auxilio? Yo? Bueno, ahora te lo doy el auxilio, pero es, bueno. Es para decir alguna.
2: Y martes y viernes.
0: Me parece que dicen lo mismo. Ahora te lo confirmo. Por lo menos con un 40% de probabilidades. Un aguacate de regalo. Bien. Un aguacate de premio, no de regalo.
2: Claro.
0: Merecido aguacate. Merecida palta. 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
5: ¿Querés que la susurre en tus oídos? ¿Querés que sea el murmullo de tus labios? 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

heliomancia. Para el signo de Tauro. Tauro, en este momento el designado ascendente en Tauro. Tauro. Tauro. Bibliomancia. No es el libro el que habla. Sos vos que por fin te escuchás. Cierro los ojos. Abro diccionario enciclopédico. Tauro, Tauro. España. Y toda una sanata sobre España, Tauro. Cierro diccionario. Cierro los ojos, Tauro. Tauro. Gallego. No, pues lo único falta. No, no sé si saben lo que es huayeco, dice acá. Circunscripción del departamento de... de Chile esto. Cierro los ojos, Tauro. Abro diccionario internacional, Tauro. Abro los ojos, abro diccionario. Huerco. Infierno, averno. El que está siempre llorando y retirado en la oscuridad. Luna oscura en la constelación de Libra. Libra. Cierro los ojos. Géminis. Urano retrógrado en la constelación de Géminis. Alguna idea se te va a ocurrir, Géminis. Cierro ojos, cierro diccionario, abro los ojos. Géminis, congestión, acumulación, amontonamiento, Géminis. Exceso, saturación, apoplejía. Cierro los ojos. Para la constelación crustácea, para la constelación del signo de Cáncer, abro los ojos, abro diccionario de sinónimos. Para el signo de Cáncer, aparece un texto que intercalé entre página y página, que es un texto del ancestro, o un texto del I Ching, o texto del libro de las mutaciones, del hexagrama cielo sobre tierra, que se llama la separación, el estancamiento. Para el signo de Cáncer, los nativos de Cáncer, para que se termine el estancamiento, es necesario un esfuerzo creador que lo convierta en paz y florecimiento. Pero este se logra si está el catalizador adecuado. Texto del ancestro para los nativos de Cáncer. Primero, estancamiento que cesa, luego viene la ganancia.

0: Vos que estás más actualizado ahí, Renzo, no sabes cómo viene la onda ahí. ¿Qué están en el Monumental? ¿No? 1-0.
1: Ah, sí, en el Monumental.
0: ¿En el Monumental? ¿Está la estatua todavía?
1: Sí.
0: ¿Entonces va perdiendo 1-0?
1: No, va a ganar.
0: Ah, qué raro. ¿Gol?
1: Gol, sí.
0: ¿Quién hizo el gol?
1: Marcos Acuña.
0: No te puedo creer. ¿Cuánto hace que no mete un gol? Hace bastante. Ah, había metido uno de penal hace poco. Luna nueva, novilunio, invierno lunar. Ascendente en Tauro, dijimos. Medio cielo. El medio cielo, el ascendente es el destino. El medio cielo, es decir, el ascendente en Tauro es el destino. El camino hoy es Tauro. Es el camino, como uno sale a la vida. Es como lo más personal. Y el medio cielo, la casa 10, en Piscis. La casa 10 o el medio cielo es la posición social. Es lo más visible, es cómo te ven los demás. Cómo nos ven de afuera en lo social. Es como el mediodía de una carta astral. Hablando de los pronósticos meteorológicos, te digo cómo viene la semana. Desde hoy hasta el sábado que viene, sábado 17. Hay un martes 13, ¿eh? Esta semana martes 13. Domingo 11, mañana, parcialmente nublado, sin lluvia. Lunes 12, nublado, sin lluvia. Martes 13, vamos por el aguacate, martes 13, chaparrones tardíos, posible lluvia, pero a la noche. Miércoles 14, nubes y sol. Baja chance de chaparrones. Jueves 15, nubes y sol. Baja chance de lluvias. Jueves 15, chaparrones tardíos. 30% de posibilidades. Posible lluvia. Viernes 16, chaparrones. Es el día, el viernes 16, con más chance de posibilidades de lluvia. Viernes 16. Esto a la noche. Y el sábado 17, antes de después. Parcialmente nublado, sin lluvia. Hoy es noche de luna oscura, novilunio, a lo que los viejos llamaban invierno lunar. La luna no está. No es que no está, la luna se escondió, no se ve, porque está al lado del sol. Ni de día ni durante la noche. Por eso es la luna oscura. Parece que baja la temperatura. Esta luna oscura nos invita a no salir.

0: cierro los ojos. Para los nativos de Leo, Marte, Marte, el dios de la guerra, en Leo, Marte se hace ley con Júpiter en la constelación. Y se hace rey con Marte, el dios de la guerra, en la constelación. Para el signo de Leo, con los ojos cerrados, abro el diccionario con la letra C nomás y leo, leo, leo, te leo, leo. Charlotear. Charlar. Leo, charlista. Conferenciante especializado en dar charlas. Cierro los ojos, cierro diccionario para los nativos de Virgo. Abro diccionario enciclopédico. Dunas. Virgo, nombre de tres batallas. En la primera, que fue en 1600, no sé a quién le puede importar esto, pero yo te voy a leer. Dunas, yo creí que iba a hablar de las dunas de arena. Las dunas de arena, claro, de las playas. Bueno, parece que Dunas es un nombre de tres batallas. El jefe, Mauricio de Nassau, del ejército de las Provincias Unidas, venció a las tropas españolas del archiduque Alberto en 1639. Tuvo lugar frente a las costas del condado de Kent, entre las flotas del almirante español Oquendo. Cierro los ojos, cierro diccionario y Virgo, abro diccionario, abro los ojos, doblete, doblete Virgo, entre doble y sencillo, piedra falsa que ordinariamente hace, a ver, piedra falsa, doblete, piedra falsa que ordinariamente se hace con dos pedazos de cristal delgados. Ahí está. Y remeda al diamante y también con ciertas tintas a la esmeralda y también con ciertas tintas a otras piedras preciosas, como el rubí y a otras. Doblete, en casa con Z, lance que consiste en matar dos piezas disparando sucesivamente los dos cañones de una escopeta. Bueno, en filología, doblete. Cada una de dos palabras del mismo origen etimológico. Digital, dedal. Colocar, colgar. Cierro diccionario, cierro los ojos, agarro diccionario de sinónimos, abro los ojos, abro diccionario y facticio para el signo de Libra. Feliz cumpleaños, Libra. Facticio, artificial, artificioso, imitado, falsificado, calcado, falso. Sinónimo también de ficticio. Cierro diccionario. Cierro los ojos. No abro diccionario. Busco. encuentro. 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
1: ¡Ay, pero estamos en la misma frecuencia!
2: Pero qué genial.
1: Está haciendo el programa que lo estamos escuchando ahora en vivo, ponelo.
2: ¡Ah, o vivo!
1: Sí, sí, es a o vivo, pero todo, viste, todo analógico. Tiene miles de papeles y nada, y se le pierden las cosas. Por ahí se le pierden las ideas también. Esteban Alman. Tiene apellido de director de cine.
2: Pero divino, me encanta, me encanta, me encanta, me encanta. Tengo que seguirlo. Bueno, para que está hablando del tarot. Es completo este muchacho.
1: Acá nos estamos desternillando de la risa con el rey del aguacate.
2: Pero qué genial. Falta de moda. Hay agua en el aire, agua en el aire.
1: Vos no sabés lo que son estas paltas, son enormes. Se te cae en la cabeza, te mata.
2: No me acuerdo cómo era ese puto con el pelo blanco. Ay, Dios, no, qué divino. No, amo, amo. Esto es rutina, tengo que escucharlo siempre.
3: Vos.
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0: 10 y 10, che.
1: No, son y 7, pero...
0: 22 casi, 22 casi 10.
1: Casi 8.
0: Bueno, hoy 10 del 10, del 2026, que no, suma 10. Bien, bueno, no sé, 10. Lástima que mañana no se juega la lotería porque el 10 daba...
1: Paramos y hacemos aplauso para Messi, Maradona, qué sé yo.
0: También.
1: Pasan esas cosas.
0: Che, ¿qué va a ser al final del 10? Nico Paz, ¿no? ¿No? ¿Quién lleva la 10?
1: Cualquiera. Mirá, el otro día lo dijeron cuando se fue Maradona.
0: No te digo el capitán, te estoy diciendo quién lleva la camiseta, la número 10. Sí.
1: Escuchá esta, Esteban. Sí. El otro día, en aquella época cuando se fue Maradona, ¿sabés quién usó el partido siguiente la 10?
0: Ah, me lo habían dicho. ¿Quién? ¿Garré? No.
1: Pero no estuviste lejos. Espina. ¿Te acordás? Espina. Jugaba en Chile, jugó en la Católica mucho tiempo.
0: Argentino.
1: Sí, en la selección te digo.
0: Pero que jugó una sola vez con la 10.
1: No, jugó varias veces, lo puso Pasarela. Y bueno.
0: Pasarela que era un 6, ¿qué posición era Pasarela? Porque él tenía la 10, ¿no? ¿Quién tenía la 10? ¿Kempes era?
1: No, lo que pasa que en el Mundial no utilizaban los números de acuerdo a la posición del campo.
0: Ah, no, está bien, pero...
1: Llegaron a un acuerdo que lo utilizaban según la letra del apellido. Pero yo no sabía, no tenían ese dato de que cuando Maradona dejó jugar al fútbol en la selección, el 10 que le siguió fue Espina. Después sí estuvo el Burrito Ortega, hubo buenos jugadores, Marcelo Gallardo, que llevaron la 10. Pero que haya sido Espina, no me acordaba.
0: Mira vos. Bueno, siempre se aprende algo. Me preguntaba Mario si había alguna relación justamente hoy que hay luna en Libra, la balanza de Libra con la balanza de la justicia. De la justicia del arcano mayor este. Y la verdad que pregunté por ahí y me dijeron que sí, que son la misma balanza. La de la justicia y la del signo de Libra. Pero me lo dijeron en internet, así en una pregunta rápida. ¿Hay alguien que está escuchando? ¿Vos tenés ahí algún detector?
1: Muchos.
0: ¿Sí? ¿Varios? ¿Algunos? Y hay veces que un dispositivo pueden representar a más de dos personas. O más de una persona.
1: Se cuenta por dispositivo.
0: Por dispositivo, está bien. Porque hay un grupo de amigos que escuchan por aire, que son 4 o 5... Por ahí hay gente que escucha sola, o hay gente que tiene prendido el aparato y está en otra habitación. Pero bueno,

0: Luna negra en Libra, bibliomancia, equilibrio y cierre de ciclos. Serpiente rítmica roja, año 2026, año del caballo de fuego. Puedes traer una pregunta. Por ahí te podemos dar alguna respuesta. 61 81 31. WhatsApp. WhatsApp. ¿Alguna novedad por ahí?
1: Muchos saludos.
0: ¿Saludos?
1: Sí, saludos unos cuantos.
0: Los devolvemos desde acá. Gracias. Cierro los ojos. Abro los ojos. Abro el diccionario y para el signo de Escorpio, hoy importa lo que dice Escorpio, lo que piensa Escorpio. El dios de los viajeros, el dios de la palabra, Mercurio en Escorpio y Venus, la diosa del amor, retrógrada en la constelación de Escorpio. Lo que dice Escorpio. Y ahora te voy a decir qué significa Venus, la diosa del amor retrógrada en Escorpio. Pero Escorpio, acá el libro dice, diccionario dice, Escorpio, diminutivo, que tiene cualidad de disminuir o reducir a menos una cosa. Diminuto, Libra. Escorpio, quiero decir, diminuto, diminuta, Escorpio. Excesivamente pequeño. Defectuoso, falto de lo que sirve para complemento o perfección. Sagitario. Sagitario, cierro los ojos, me paso al diccionario de sinónimos, abro los ojos y... Sagitario. Matinal. Matutino, mañana, Sagitario. Cierro los ojos. Abro los ojos, abro diccionario, Capricornio, Capricornio. Turbulento, Capricornio, turbio. Túrbido, agitado, tumultuoso, confuso, revuelto, alborotado, envuelto. No, inquieto, tumultuoso, alborotador, revoltoso. Antónimo de turbulento. Pasivo o sumiso. Cierro diccionario.

0: Hay 4 o 5 planetas retrógrados en este momento. Saturno en Aries, retrógrado. Para decirlo más, que se entienda mejor, el viejo en Aries significa Saturno en Aries. Es como el maestro severo. ¿Qué quiere decir Saturno retrógrado en Aries? Significa, Aries, que tenés que aprender a ponerte primero sin culpa. Y como está retrógrado, Saturno se vuelve a preguntar: ¿pusiste los límites adecuados? ¿Te hiciste cargo de vos? No es castigo, es repaso. Urano retrógrado en Géminis. El rayo en la mente. Plutón retrógrado en Acuario. El poder del grupo. Ese grupo, ¿te libera o te usa? Eso te hace preguntar, Acuario, Plutón retrógrado. Es una noche para soltar grupos que ya no van. Y dame tiempo, porque la luna negra, la luna oscura, se decía que era una luna que era para los conjuros, ¿eh? Las brujas utilizaban los días de luna negra, de luna nueva, para hacer conjuros. Por eso antiguamente se le decía luna negra, porque no se ve en el cielo. Es la luna que alumbra hacia afuera. Las brujas, las curanderas, las sabias de antes, usaban este momento no para pedir afuera, sino para ir hacia adentro, hacia el interior de uno. No se usaba para hacer daño, por lo menos algunas. Tengo entendido que algunas brujas usaban esta luna para hacer daño. No es nuestro caso. Se usaba para limpiar lo viejo, barrer la casa, pero no durante la noche, cerrar las puertas, protegerse y guardar las energías, escuchar la intuición en la oscuridad, la luna negra, la luna oscura, época de brujas. Cortar con lo que ya no es justo. Y después del novilunio, te debo Venus retrógrada en Escorpio, pero después de esta pausa, maestro, después de este novilunio se vienen las novedades.
1: Bueno, cambiando de tema, lo vi hoy al viejo loco este, y lo vi el otro día también, lo vi. Hoy fui al centro de jubilado, ¿viste? Pues tenía que actualizar una receta, ¿viste? Y lo vi el viejo. Andaba a pata, parece un guatu, sí. Sí, lo empuja y arranca más o menos, ¿viste? La mugre que tiene, ¿viste? Pero bueno, por lo menos anda vivo, ¿viste? Se mueve. Y es la segunda vez que lo veo lo vi en la semana, ¿viste? Así que por lo menos está vivo el viejo. Bueno, cambiando de tema, lo vi hoy al viejo loco este, y lo vi el otro día también, lo vi. Hoy fui al centro de jubilado, ¿viste? Pues tenía que actualizar una receta, ¿viste? Y lo vi el viejo, andaba a pata, parece un guatu, sí. Sí, lo empuja y arranca más o menos, viste la mugre que tiene, viste, pero bueno, por lo menos anda vivo, viste, se mueve. Y es la segunda vez que lo veo lo vi en la semana, viste.

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9: Yo voy a estar allá escuchando el programa. Gracias por hacerme acordar que me olvidé de las paltas.
10: Ayer probé individualmente cada una de las paltas, una grande y la otra la ecuatoriana, y las dos están sabrosísimas, están espectaculares, aunque le gana por muy poquito, a mi modesto entender, la ecuatoriana. Las probé sin sal, sin condimentos ni nada, las probé de modo natural a las dos y la verdad un lujo, muy rico, quedamos todos encantados en casa. Las mezclé, les puse un poquito de sal, un chorrito de aceite, un poquito de limón, las comimos como aderezo y con lo que sobró hice unas tostadas a la mañana con mate y palta, la verdad aprobadísimo, esas paltas son un deleite, mis más sinceras felicitaciones.
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0: Sábado 10 del 10 de 2026. Sábado de luna oscura. Novilunio en la constelación de Libra. Para los mayas el día de hoy se llama serpiente rítmica roja. Significa la energía vital, la vitalidad, como la kundalini, el cuerpo, el instinto. Serpiente 6, que es el tono rítmico, que es un tono organizativo, dirían los mayas. Es una serpiente que se guía a sí misma. que organiza tu propia vitalidad. Volver al cuerpo. Escuchar lo que pide el cuerpo. Organizar la energía vital adentro, y volvemos adentro. Luna oscura en la constelación de Libra. No gastar la energía afuera, utilizarla interiormente. Año 26, año del caballo de fuego. Todavía estamos transitando, todavía estamos galopando este año. Equino. Año de movimiento, de fuerza vital. El caballo de fuego es energía que avanza, fuerza vital que galopa. No se detiene, solo pide dirección. La serpiente rítmica nos pide organizar esa fuerza. Si el año es un caballo desbocado de fuego, la tarea de este novilunio hoy es, repito, organizar la energía adentro, no gastarla afuera, darle dirección interior, guardar, para después galopar con sentido. Novilunio en Libra, la balanza. Arcano número 8, justicia. La justicia, la misma energía. Libra y la balanza, la justicia. Las dos hablan de lo mismo. Equilibrar, pesar, hacer justicia, pero adentro. No es pelear con el otro, es poner en equilibrio lo nuestro. Año 2026. Año del caballo de fuego. El caballo que quiere galopar, quiere salir, quiere correr, quiere ir afuera. El novilunio le dice no, para. Guarda la energía. Ordena primero adentro, más de lo mismo. Cuando galopes, galopa derecho. En la luna oscura no hay afuera, hay adentro. Ascendente en Tauro, destino. El camino, cómo salimos a la vida. Estabilidad, Tauro. Cuerpo, Tauro. Recursos, Tauro. Valor propio, Tauro. Te está diciendo este ascendente que pidas paso firme, no apurar. Sol en Libra, el yo, la conciencia. Aprender a equilibrar, a vincularse. Novilunio en Libra. Siembra de equilibrio. Luna nueva, directa, el mundo emocional, emociones que buscan acuerdo y que también buscan justicia. Momento de cueva, de guardar energía. Mercurio en Escorpio, la palabra la tiene Escorpio. Mercurio directo. El 24 de octubre se pone retrógrado, tenés tiempo. Escorpio, la mente, la palabra. Mente honda, mente que investiga, que no se queda en la superficie. Venus en Escorpio, retrógrada. La diosa más hermosa, la más bella estrella. Retrógrada en la constelación de Escorpio.
11: los vínculos, el deseo, los valores. Retrógrada Venus en Escorpio significa revisá esos vínculos, esos deseos ocultos. Hay algo que quedó pendiente. Marte en Leo se vuelve rey en Leo, el dios de la guerra directo en Leo, la acción, también la energía vital. Acción con corazón, con brillo, con liderazgo. Quiere salir a mostrarse, pero con Venus retrógrado o retrógrada. Tal vez Leo se frene un poco. Saturno en Aries, retrógrado, la estructura, el límite, retrógrado en Aries, revisar cómo ponemos límites, cómo iniciamos. Nos está frenando para ordenar. Urano en Géminis, retrógrado. Cinco planetas retrógrados. El cambio, lo inesperado. Revisar ideas, comunicaciones, cómo pensamos el futuro. Neptuno en Aries, retrógrado. Los sueños, lo invisible. Neptuno retrógrado en Aries. Sueños que piden iniciar algo nuevo, pero también es hacia adentro. Plutón en Acuario, retrógrado. La transformación honda. Transformar lo social, lo colectivo, lo grupal. No tanto lo individual, por ahora Acuario. Venus retrógrada en Escorpio. Octubre es un mes de revisión. No apurar, no apurar nada afuera. Seguí ordenando adentro. La balanza no castiga, la balanza equilibra. Decir no también es hacer equilibrio. Lo que no es justo para vos, no es justo. Ordenar adentro antes de salir, cortar con amor, también es amor.

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1: Lo Conan. 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
4: ¡Ídolo!
2: Hola, mi viejo, qué lindo escucharte, loco. Vos sabés que ni he enterado del meteorito y no sé qué, ese que me decís vos. No, estoy en Tucumán, el fin de semana pasó y llegó.
5: Estoy escuchando acá desde San Marcos Sierras.
2: Yo acá, en Vaca Muerta.
6: Bueno, justo ese fin de semana se me enfermó el puma.
7: Sí, uy, hay un lagarto que está pasando.
8: La serpiente emplumada.
9: O sea que me perdí el estofado. Qué pena.
10: Me hiciste reír.
11: Qué gracioso.
12: Vengo con una mezcla de ebriedad. Pero bien, bien, tranquilo. Por lo menos se me salió la mano del cuello.
13: Hola, Steve.
11: Hola, ¿te vi?
13: Acá estoy con la flaca.
8: Hoy por ahí me viste, pero lo que tenía en la mano era un paraguas.
14: Esa voz de locutor me pone loco.
8: Creo que me has confundido con alguien.
13: El objeto puede variar, pero la persona era vos. Vos.
8: El inconsciente. Los aztecas, los toltecas, los indios de México son así.
12: Y pero totalmente borrado de la mente.
9: Problemas de comunicación digitales.

Bibliomancia, bibliomancia. Bibliomancia, no es el libro el que habla. Sos vos que por fin te podés escuchar. Y hablando de escuchar, a ver,

0: Pequeña. Porque se me cortó la luz a mí nomás. Tuve un problema en el disyuntor, tengo un disyuntor muy sensible. Y cayó un rayo cerca en este último temporal. Y un armónico. Y me hizo saltar el disyuntor. Yo creí que estaba humedecido y. Menos mal que tenía velas y que tenía esta radio a pilas.
1: ¿Vos sabías que por ahí, viste, es raro lo que digo, pero ante catástrofes o algún evento no planificado,
0: Sí.
1: más que nada climático, se aconseja?
0: La radio a
1: Sí,
0: pilas, sí.
1: totalmente. Sí.
0: Y tanto cataclismo va a haber.
1: Bueno,
0: Lo que pasó en Panamá,
1: por
0: tanto,
1: ejemplo,
0: sí,
1: viste que yo trabajo en Lima. En Lima se hace continuamente, una vez por año, simulacros y demás, por escapes por la central nuclear.
0: del vapor de tritio.
1: Sí, pero para un accidente nuclear. Y entonces los consejos son sellar las puertas y ventanas con cinta, trapos, toallas, lo que sea mojado abajo de la puerta o ventanas, y nos dan una pastillita de yodo y tener a mano una radio a pilas. Porque toda la información pasa por la radio. Te dicen en qué momento se puede salir y demás.
0: Esta va a estar.
1: ¿Y sí?
0: Esta va a estar.
1: Ya tenés una parte vos.
0: No, escuchame una cosa. ¿Cuántos terremotos viene acá, por lo menos en América?
1: Y
0: En Centroamérica.
1: ayer fue en
0: En
1: Panamá.
0: Panamá, 7.7. Sin víctimas fatales. Pero hubo en Venezuela, hubo en Colombia, hubo en algún lugar más. Creo que de Centroamérica y ahora.
1: Bueno, en Chile hubo una luz.
0: Ah, ¿viste?
1: Venimos de Nepal, eso terrible que pasó.
0: Y después que me vienen con los bombazos que se están dando en Medio Oriente, ¿vos te crees que no tiene nada que ver eso?
1: Y por
0: ¿No
1: un
0: me vas a decir
1: lado,
0: que nos enteramos ahora de los terremotos y de los cataclismos porque hay internet? No, no me venga con eso. Bibliomancia, dijimos, para el signo de Acuario. Cierro los ojos, abro los ojos, abro diccionario Acuario, diccionario enciclopédico, dimensión Acuario, longitud, extensión o volumen de una línea, una superficie o un cuerpo, respectivamente. Dimensional, Acuario. Cierro los ojos, cierro diccionario, abro diccionario, abro los ojos y Piscis, para el signo de Piscis. Chévere, chévere, Piscis. Es americano el término, chévere, primoroso, gracioso, bonito. En Colombia es excelente. En Cuba y Venezuela, chévere es benévolo, indulgente. En Cuba y Puerto Rico, encendido, festivo, elegantón, petimetre, lechuguino. Cierro diccionario. Cierro los ojos. Aries. Aries, abro los ojos, abro diccionario enciclopédico, Aries, Aries, dureza, calidad de duro, severidad, rigidez, crueldad. En física, dureza. Resistencia que ofrece un cuerpo

0: a dejarse rayar por otros. Y lo voy a dejar ahí. Invierno lunar en la constelación de Libra, 10 del 10 de 2026. Arcano número 10, arcano número 8, mejor digo, la justicia, luna oscura, serpiente rítmica. En la oscuridad se siembra. La luna negra no quita, limpia. La serpiente no se apura, organiza su fuerza. Descansar es también avanzar. Gracias, Mario.
1: Gracias, Esteban.
0: Por nada, gracias, Renzo. ¿Te acordás que el sábado pasado hablábamos de eso, que hay veces que uno, o por lo menos yo, tengo la sensación que no hay nadie escuchando? ¿Se fueron todos? Ah, listo, si no, aprovechaba y te contaba algo.
1: Hay escuchando y hay viendo.
0: ¿Hay viendo?
1: Sí.
0: Y hay imaginando.
1: Tal vez.
0: Sí.
1: Eso es lo mejor.
0: 1-0.
1: Ya te digo. Sí. Contra el difícil estudiante Río Cuarto.
0: Qué vergüenza.

0: Anoté unas frases hoy, no sé cuál es más mala, una más mala que la otra. Esta está buena. 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Se escucha hasta donde el Paraná se junta con el universo. Tengo más palabras. Entonces cállese la boca. Y hasta el sábado que viene y... Muchas gracias. Hasta el sábado que viene, Renzo. Hasta el sábado que viene, Mario.
1: Hasta el sábado.
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3: Hola Esteban, querido, justito te enganché en el programa. Te estoy escuchando acá en el auto, porque en mi casa no puedo.
2: Antes de después.
4: Hola Steve. El sábado escuché tu programa.
5: ¿Qué haces, amigo? Che, muy bueno el programa ayer, ¿eh? La verdad, muy entretenido, está muy bueno. Los separadores, un cago de risa.
6: Hola, hablo con el Tribunal de Menores.
7: Sí, ¿en qué lo puedo ayudar?
8: Hola, Steve. Somos de Colón, provincia de Buenos Aires. Te escuchábamos desde San Marcos, Sierra. Chao, saludos.
9: Te escuché, le pasé el link a dos amigas. Las dos te escucharon en la radio. Llegué a verte cuando pasaron al streaming. Y la verdad que re lindo.
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10: Esteban, ¿cómo andás? El programa viene en un nivel bárbaro.
2: Antes de después. Stop.
11: Vos.
10: Nos vemos el sábado que viene, no te hagas problema.
12: Chao, Esteban.

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Y ahora el sueño del pibe, como le llamo yo, es una especie de unión de amor, unión nacional, como dicen otros, esto es una unión de amor. Astro Piazzolla y su quinteto tienen el honor de tener a Roberto Goyeneche esta noche con nosotros.

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